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1: Señores, muchas gracias. Gracias por mantenerme dentro de sus corazones durante 6 años. Mil gracias por abrirme esas puertas. Esta canción me sale a lo más profundo de mi alma.

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0: 7 de la mañana. Titulares. La Embajada de Guatemala y el Ministerio de Relaciones Exteriores buscan fortalecer y promover la economía y el comercio entre ambos países. Depositan ante el Tribunal Constitucional una acción de inconstitucionalidad a la recién promulgada Ley 30-26 de medidas pro crecimiento económico impulsada por el gobierno.
1: La Asociación Nacional de Jóvenes Empresarios deposita observaciones al Código de Trabajo ante la Cámara de Diputados.
0: Senadores y diputados del Partido Revolucionario Moderno respaldan el llamado a la unidad en esa organización formulado por el presidente Luis Abinader.
1: El Partido de la Liberación Dominicana alerta sobre las supuestas intenciones del gobierno de aprovechar la mayoría congresual para silenciar la libre expresión de pensamiento de los ciudadanos.
0: El doctor Clemente Terrero Reyes revela que el Colegio Médico Dominicano depositará un recurso para solicitar la revisión de varios artículos del nuevo Código Penal que afectan el ejercicio de la medicina en el país.
1: El colectivo Migración y Derechos Humanos solicita al presidente Luis Abinader la derogación inmediata de las políticas migratorias en los hospitales públicos.
0: Un oficial del Ejército de la República Dominicana mata a tiros a su compañera sentimental en el parque de la emergencia del Hospital Traumatológico Dr. Darío Contreras.
1: Profesionales agropecuarios marcharán hacia el Palacio Nacional para demandar del gobierno aumentar los salarios, las pensiones justas y otras reivindicaciones.
0: La Policía Nacional activa la búsqueda de un hombre acusado de la muerte de otro y herir a una mujer durante un hecho ocurrido en el municipio de Nigua, provincia de San Cristóbal.
1: Un tribunal del Distrito Judicial de Peravia condena a 15 años de prisión a un hombre por el homicidio de otro ocurrido en el sector El Fundo de Baní.
0: La Fiscalía y la Policía Nacional desmantelan una fábrica clandestina de alcohol adulterado que operaba a orillas de un río en el distrito municipal de Barreras, en Asua.
1: Moradores del sector El Laurel del municipio de Villa Central, provincia de Barahona, denuncian el estado de abandono del parque de recreación del lugar.
0: Finalmente, el presidente de Estados Unidos, Donald Trump, asegura que su país tiene el control total sobre el estrecho de Hormuz en un acto celebrado en la Casa Blanca.
1: 7:02.
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0: 7:03. Detalles nacional. La Embajada de Guatemala en la República Dominicana y el Ministerio de Relaciones Exteriores iniciaron formalmente el Foro Político Empresarial, una iniciativa que busca fortalecer y promover la economía y el comercio entre ambos países. La directora de Política Económica Internacional de Guatemala, Luisa Morales, destacó que el encuentro permitirá transformar el diálogo en acciones concretas y generar beneficios para los sectores productivos. Afirmó que la República Dominicana se ha consolidado como una de las economías más importantes de la región y Guatemala ve en el país un socio natural para impulsar oportunidades de beneficio mutuo. Asimismo, aseguró que en abril de este año, las cancillerías de República Dominicana y Guatemala firmaron un memorándum de entendimiento concebido como una herramienta para fortalecer los sectores productivos y construir una agenda política bilateral.
1: 7:04. Continúan las informaciones local. La deficiencia en la recogida de la basura en el sector Solares de Milton del Distrito Municipal de Villa Central en Barahona mantiene preocupados a los que allí residen. Orlando Méndez, residente en el sector, denunció a través del programa Acción Mañanera de Palma 90 que tiene que acumular la basura en el patio de su vivienda hasta por 20 días por la ineficiencia del Ayuntamiento de Villa Central para recoger los desechos.
2: Mi casa es un vertedero de basura, y usted dirá, digo, bueno, un vertedero de basura, sí, ¿por qué? Porque yo acumulo basura dentro de un espacio de la casa para no tener en la calle. Y sabe durar eso 20, 21 días, 15 días que por allá no pase ese camión de recogida de basura. Yo le hago un llamado al municipio de Villa Central. Los Solares es un lugar abandonado por Villa Central, que compone ese distrito municipal, que por favor manden ese camión, que sea 2 veces a la semana, a recoger esa basura. Les reitero, mi casa es un vertedero de basura, de guardar basura, para que hasta que un día le dé la gana el camión de Villa Central pasar por allá a recoger la basura.
1: Son frecuentes las quejas de residentes en el sector Solares de Milton y en otros de Villa Central por la ineficiencia del ayuntamiento de esa comunidad en la recogida de la basura.
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0: 7:06. Nacional. La abogada tributarista Pablita Cabrera Martínez depositó del Tribunal Constitucional una acción directa de inconstitucionalidad a la recién promulgada Ley 30-26 sobre medidas pro crecimiento económico y mitigación de la crisis internacional. La experta en litigios de asuntos impositivos, penales y corporativos sostiene que el párrafo 4 del artículo 2 y el literal A del artículo 17 de la Ley 30-26 vulnera derechos. Indicó que un ejemplo de esto es que se establece la retención de un 15% de los alquileres, no importando a la persona si son bienes muebles o bienes inmuebles. No hace una distinción si es persona física o persona jurídica. La abogada representante de la Asociación de Emprendedores Unidos por el Desarrollo y la Libertad explicó que el primer artículo traído a los fines de ser modificado establece que los contribuyentes que tengan que recurrir al tribunal primero deberán de pagar, porque de lo contrario la DGII embargará, ya que quedará habilitada para hacerlo en pleno derecho.
1: 7:07. Local. La señora Taira Cuevas denunció que está siendo víctima de daños a su propiedad y amenazas por parte de personas que, según afirma, irrumpen en su vivienda ubicada en el sector Los Gusanos, entre los sectores Pueblo Nuevo y Alto Velo, en el municipio de Barahona. Durante una visita a la redacción de Diario Noticias, Cuevas expresó su preocupación por lo que considera una vulneración a su propiedad, situación que vive desde aproximadamente un año, y pide la intervención de las autoridades.
5: Pasando un suceso en el barrio El Gusano, me dañan la palizada, me dañan la luz, me tiran piedra a medianoche, el agua me la controlan, tengo 5 días con la con la luz dañada, que me la ponen a 220 y cuando no a 220 me la aterrizan, claro, y no sé quiénes son. Bueno, en realidad los que controlan esas cosas tienen que ser los que tengan negocio, porque tienen que tener breaker. No sé quiénes son, pero me tienen la vida hace un año de cuadrito. Me he ido a la policía un montón de veces, tanto a la policía como al juzgado de paz, porque me han dicho vete al juzgado de paz, a la fiscalía, me he ido a la fiscalía, me he ido a DECRIM, me he ido a robo, me he ido a todos los sitios. Y todo lo que me dicen, ah, no, investigue quiénes son. Y yo no puedo más porque corro peligro. He llamado hasta al 911, he llamado al 212 y claro, me mandan la policía y nada, la última vez fue que me tumbaron la paliza.
1: La señora Taira Cuevas dijo que siente temor por su vida debido a que las personas que irrumpen en su propiedad en el sector Los Gusanos, entre los barrios Pueblo Nuevo y Alto Velo, la mantienen vigilada.
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7: Aló, saludos.
8: Aló, buenas. Por favor, con el presidente de la República, Luis Abinader. ¿Cómo dice? De la cadena de radio de Diario Noticias en Barahona. Por supuesto, yo espero.
9: ¡Aló!
8: Su excelencia, Luis Rodolfo Abinader Corona, presidente constitucional de la República. Muchas gracias. Oiga, señor presidente, gracias por atender nuestra llamada. Lo estamos llamando porque vimos sus declaraciones, donde llama al Partido Revolucionario Moderno a mantener la unidad y cuidado dentro de la organización. Pero esa reacción suya es por el liito entre Hipólito y David Collado en el encuentro del domingo.
10: El nuevo diario ya salió.

0: la muerte por herida de arma de fuego de un hombre y de ocasionar heridas a una mujer durante un hecho ocurrido en el municipio de Nigua, provincia de San Cristóbal. Contra Díaz González, alias El Juquiao, pese a una orden de arresto emitida por las autoridades judiciales competentes. A este se le vincula con la muerte de Odalis Osme y las heridas causadas a Altagracia Mancebo en un incidente registrado el día 21 de marzo en el sector Yogo Yogo de Nigua. Equipos de investigación, incluyendo la Dirección Especializada de Atención a la Mujer y Violencia Intrafamiliar y Búsqueda de la Policía Nacional, realizan labores correspondientes para dar con el paradero del prófugo y ponerlo a disposición del Ministerio Público a fin de que responda por los hechos que se le atribuyen.
1: 7:13 minutos nacional. El secretario de Asuntos Jurídicos del Partido de la Liberación Dominicana, José Dantés, cuestionó las medidas fiscales impulsadas por el gobierno. El dirigente político advirtió que los nuevos gravámenes terminarán afectando a la clase media y a los sectores de menores ingresos mediante incrementos en los precios de bienes y servicios.
2: Quieren cargar a la población y esta reforma, este parche fiscal que se ha hecho, que por más que lo quieran llamar de otra manera, es un parche fiscal. Si bien es cierto que está focalizado hacia sectores de mayores ingresos, no es menos cierto que eso no va a impactar a la clase media, todo lo contrario, va a impactar a la clase media y va a impactar a la clase pobre, porque es un costo que esos sectores no lo van a absorber, lo van a transferir al consumidor final. Entonces nosotros vamos a ver aumentos en los precios de absolutamente todo y, por otro lado, bueno, te está penalizando, por ejemplo, las transacciones financieras. Entonces, ¿qué incentivo tiene eso? Yo creo que eso es una incoherencia cuando hay, por otro lado, todo un discurso de tratar de caminando hacia la formalización de empresas y de trabajadores y hacia la bancarización de ciudadanos. Entonces, ¿cómo tú me vas a incentivar a mí a yo bancarizarme cuando tú me estás penalizando con impuestos cada vez mayores?
1: José Dantés, secretario de Asuntos Jurídicos del Partido de la Liberación Dominicana, sostuvo que desde el inicio de la crisis internacional derivada del conflicto en Medio Oriente, el PLD había reclamado al gobierno medidas de austeridad para reducir el gasto corriente y prepararse ante un posible aumento en los precios del petróleo.
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0: Siguiente 15 minutos nacional. La Asociación Nacional de Jóvenes Empresarios depositó una serie de observaciones técnicas sobre el proyecto de ley que persigue modificar el Código de Trabajo ante la Cámara de Diputados. Según la entidad, las observaciones tienen el objetivo de contribuir a una reforma equilibrada, coherente con la realidad productiva nacional y alineada con los desafíos de competitividad, formalización y protección de los derechos laborales. A través de una comunicación dirigida al presidente de la Cámara de Diputados, Alfredo Pacheco, Ángel subrayó que persisten importantes retos que deben ser atendidos en el proceso legislativo, como presupuesto para una norma laboral que realmente responda a la perspectiva de desarrollo a largo plazo del Estado Dominicano. El gremio precisó que bajo la propuesta actual, el Comité Nacional de Salarios puede fijar salarios mínimos sin tomar en consideración los criterios oficiales para la clasificación de MIPYMES, pudiendo afectar el flujo de caja y la sostenibilidad financiera.
1: 7:16 minutos nacional. El gobierno aprobó una reforma fiscal en tiempo récord con el propósito de golpear al pueblo y continuar financiando las denominadas botellas en la administración pública. La afirmación fue hecha por el vicepresidente y coordinador político de la Fuerza del Pueblo, Radamés Jiménez Peña, al criticar las acciones del Partido Revolucionario Moderno.
4: Que dije que menos de 6 días aprobamos la reforma fiscal, que va a ser

0: necesitan dinero para seguir pagando botellas, para seguir pagando pensiones privilegiadas y para seguir haciendo nada a favor del pueblo.
1: Coordinador político de la Fuerza del Pueblo, Radamés Jiménez Peña, se refirió al encabezar dos juramentaciones de nuevos dirigentes de esa organización en los municipios de Santo Domingo Oeste y Santo Domingo Este.
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0: buenos días, amigos oyentes de Diario Noticias, la cadena, la gran cadena de aquí, nuestra. Estamos haciendo roncha en este martes 23 del mes de junio. Buenos días, Miguel. Buenos días, Julio Pichardo.
1: Buenos días, Joaquín Matos, Miguel Pérez. Amigos que sintonizan la cadena de radio de Diario Noticias.
0: Listo para ustedes.
1: El expresidente Danilo Medina se refirió a un tema que no se le ha puesto atención. El exmandatario dijo que la República Dominicana ocupa el primer lugar en América Latina entre los países cuyos ciudadanos manifiestan mayor intención de emigrar, al señalar que el 46% de los dominicanos se iría del país si tuviera la oportunidad. Que un país en donde sus autoridades digan que la situación económica está bien y que los estudios revelen que la gente se quiere ir, es preocupante y chocante a la misma vez. Antes de la llegada del Partido Revolucionario Moderno al poder, los viajes en yola y otros métodos para salir del país habían bajado mucho, pero con el ascenso de la organización, los viajes en yolas volvieron a surgir. Y ni decir de la gente que se fue por la llamada vuelta por México. Los dominicanos perdieron la esperanza de poder progresar en su propio país. Dejaron de creer que desarrollando proyectos y estudiando podrían conseguir casa y comida. Y no ha sido así. Como dice la gente, la esperanza era verde y se la comieron los burros.
0: Bien, la situación del PRM no es buena. Y no lo decimos nosotros, lo dicen los hechos. Sobre todo lo sucedido en el domingo en el encuentro de dirigentes realizado por la organización política oficialista. En el evento salió a relucir las grandes diferencias que hay entre las tendencias de Carolina y el ministro de Turismo, protagonizada por el funcionario Hipólito Mejía, propulsor del proyecto de su hija. Fue en ese acto donde la alcaldesa de la capital y aspirante presidencial del PRM dijo, y citamos: cuando un PRMista tiene la capacidad, la preparación y la voluntad de aportar, debe encontrar oportunidades para poner ese talento al servicio de la nación. Y siguió diciendo: ningún PRMista debe sentirse ni ser hecho sentir como un extraño en el gobierno que ayudó a construir. Como dice el adagio popular, para buen entendedor, con esas palabras bastan. La situación en el PRM es más delicada de lo que se vende desde la organización. Hay que recordar que así empezó el asunto en el PRD, cuna de la organización oficialista.
1: Las calles de Barahona están literalmente vuelta a un hoyo. Ninguna de las calles de la Perla del Sur está en buen estado. Es una odisea caminar las vías de la ciudad. Además de los hoyos causados por el tiempo, mucha gente ha hollado las calles para meter tubos de drenaje y de agua. Las aceras están deterioradas y los contenedores son un desastre. Mientras eso ocurre, las autoridades están preocupadas por el pedazo de pastel que le toca en el gobierno. De su lado, el pueblo se encuentra dormido profundamente en el sueño que le venden los políticos.
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4: Saludo, ¿qué tal?
5: Aló, buenas. Con el presidente provincial del Partido Revolucionario Moderno en Barahona, Edgar Augusto Félix Arbona. ¿Cómo es la cosa? Ah, que espere un momento. Claro que sí, esperamos.
6: Sí, aló.
5: Doctor Edgar Augusto Félix Arbona, saludos. ¿Qué tal? Qué bueno. Oiga, don Edgar, lo estamos llamando porque nos enteramos del surgimiento del movimiento Vámonos con Edgar, que busca llevarlo al Senado de la República por Barahona. ¿Y qué ha dicho el doctor Moisés Ayala de esas aspiraciones suyas?
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10: De 27 minutos regional. Un tribunal del Distrito Judicial de Peravia condenó a 15 años de prisión a un hombre por el homicidio de otro a un hecho registrado en septiembre del año 2024 en el sector El Fondo de Baní.

0: ocurrieron el 29 de septiembre del año 2024, cuando ambos hombres jugaban una partida de dados y Pascual del Villar alegaba que había ganado e intentó tomar el dinero y la bebida alcohólica apostada, a lo que González Tejeda se negó, surgiendo una discusión en medio de la cual apuñaló a la víctima con objeto cortopunzante.
1: 7:28 minutos regional. Los agricultores de Juancho, en el municipio de Oviedo, de la provincia de Pedernales, denunciaron el abandono en que se encuentra el canal que sirve para llevar agua para irrigar sus predios. Manifestaron que la maleza ha copado todo el canal, impidiendo el flujo de agua hacia sus parcelas, por lo que demandaron del gobierno, a través del Instituto Nacional de Recursos Hidráulicos, rehabilitar dicho canal.
2: Y aquí no tenemos ayuda de un síndico, ni de un diputado, ni de un senador. Nada de este gobierno que hay ahora.
3: Cuando a Danilo se le hacía algo, se ponía obligada a trabajar. Ahora mismo el canal, usted pasa encima de él. Usted sabe que el canal, cuando usted cae abajo.
2: Estamos desamparados, estamos desamparados. Aquí no hay ayuda. El INDRE no aparece para ayudarnos, darle una brigada, una ayuda a la gente para hacer un trabajo.
4: Dígale al presidente que nos dé una ayudita, que por aquí, los que somos agricultores, ni las autoridades por aquí nos ayudan. Que nos ayuden, que nos manden aunque sea una brigada para limpiar el canal, para ver si nos salvamos, que nos está matando la necesidad, el hambre, todo por aquí.
1: Los pequeños productores agrícolas de Juancho, en el municipio de Oviedo, provincia de Pedernales, manifestaron que de no ponerse en funcionamiento el canal Juancho, la colonia, toda la comunidad sufriría las consecuencias, ya que según establecen, la agricultura es su único sustento de vida.
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0: Siete 7:30 minutos nacional. El doctor Clemente Terrero Reyes informó que en los próximos días el Colegio Médico Dominicano depositará ante el Tribunal Constitucional un recurso para solicitar la revisión de varios artículos del nuevo Código Penal que afectan el ejercicio de la medicina en la República Dominicana. Terrero Reyes advirtió que, de mantenerse dichas disposiciones, la medicina en República Dominicana va a ser completamente defensiva, ya que los profesionales de la salud tendrían que evaluar cuidadosamente los riesgos de cada paciente antes de atenderlos, especialmente en los casos más complejos. Clemente Terrero indicó que la inclusión de aspectos relacionados con la práctica médica del Código Penal crea una situación preocupante en el Congreso Nacional y al Tribunal Constitucional debe revisar.
1: 7:31 minutos nacional. El presidente Luis Abinader exhortó a los miembros del Partido Revolucionario Moderno a cuidar la unidad de esa organización y a cumplir la misión de concluir con éxito la transformación que iniciaron juntos en el 2020. Expresó que los PRMistas tienen la misión de demostrar que la política puede servir.
7: Un llamado muy claro a toda nuestra dirigencia. Tenemos que seguir en las comunidades, en los barrios, en los campos, trabajando con las juntas de vecinos, las asociaciones de productores, con los clubes deportivos, con las iglesias. Sigamos, compañeras y compañeras, escuchando, en contacto. Porque ningún informe técnico sustituye una conversación, ninguna encuesta sustituye una visita, ninguna red social sustituye el encuentro humano. Debemos de evitar uno de los mayores riesgos que enfrenta cualquier organización política cuando gobierna durante varios años: creer que los logros hablan por sí solos. Los logros son importantes, sí, pero la gente necesita sentir que seguimos escuchándola. La política no comienza hablando, la política comienza escuchando, y escuchando con humildad, escuchando incluso cuando no nos gusta lo que escuchamos.
1: El presidente Luis Abinader señaló que el PRM es un partido grande, democrático y vivo. Es normal que existan distintos liderazgos y distintas sensibilidades. Eso no lo debilita, sino lo fortalece.

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1: De 33 minutos nacional. Senadores y diputados del Partido Revolucionario Moderno respaldaron el llamado a la unidad formulado por el presidente Luis Abinader y exhortaron a la militancia a evitar divisiones internas que en el pasado debilitaron al antiguo PRD para poder mantenerse en el poder más allá de las elecciones del 2028. Para legisladores oficialistas, el PRM enfrentará una de sus pruebas más importantes el próximo 2 de agosto, fecha prevista para la escogencia de sus nuevas autoridades. El senador Dagoberto Rodríguez Adames afirmó que tanto los resultados de esa convención de delegados como el proceso posterior para la selección del candidato presidencial pondrán a prueba la capacidad del partido para preservar su unidad interna. Por su lado, el vocero del PRM en la Cámara de Diputados, Amado Díaz, aseguró que la militancia tiene claro que la cohesión partidaria es fundamental. Fundamental para preservar los logros alcanzados desde el gobierno y garantizar la continuidad del proyecto político oficialista.
2: 7:34 minutos nacional. El expresidente Danilo Medina afirmó que al gobierno no le importa la vida de la gente al criticar el plan anticrisis para recaudar 50 mil millones de pesos. Medina dijo que la reforma fiscal del gobierno encarece y dificulta más la vida de la gente.
3: Al gobierno no le importa la vida de la gente. El gobierno no ha querido entender que el pueblo está sufriendo vicisitudes, que el pueblo no soporta el costo de la vida, que no soporta la falta de oportunidades para la juventud, que no está seguro donde vive, donde duerme, y que no está soportando tampoco los actos de corrupción sin sanción. La gente quiere irse del país, ya lo dije aquí, la gente quiere irse del país porque no hay oportunidades para vivir. Y es una pena que la República Dominicana hoy encabece el ranking de América Latina de la gente que se quiere ir del país. Recientemente se le preguntó a los latinoamericanos si tuvieran la oportunidad de salir del país, si se irían. Y la República Dominicana está en primer lugar con un 46% de la gente que se quieren ir del país porque no soportan las condiciones de vida que están recibiendo en el país.
2: Mario Danilo Medina deploró la situación económica y social del país, asegurando que la población enfrenta un fuerte deterioro en su calidad de vida, marcado por el alto costo de la vida, la inseguridad, la falta de oportunidades y descontento.
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2: Saludos. Bienvenidos a La Gente Comenta. Hoy escucharemos a los ciudadanos hablar sobre la situación en la que se encuentra Barahona y la falta de acción de sus autoridades locales para resolver los problemas que afectan la ciudad. Adelante.
8: Eso da pena que Barahona la declare la Perla del Sur en desarrollo de turismo. Las principales calles como la Duarte, la Uruguay y eso, estén llenas de sucio, la avenida de Cuartelito y Billetera. Eso da pena que ese síndico no tenga coherencia de esa población y humanidad de este pueblo de Barahona, José Roberto Alcántara.
9: ¿Cómo no? Si el contrato de la basura que él tiene de millonario lo tiene la familia de la mujer de él. que él lo sabe que es así, y muchos ganando 40 mil y 50 mil pesos sin hacer nada, y los contratos los tiene la familia de la mujer del que él lo sabe que es así, Hernán Peña.
10: Dame ni vergüenza que este síndico, en vez de dedicarse a limpiar la ciudad, lo que esté con un tigueraje jugando dominó en el malecón, a nuestro pueblo se lo ha comido este tigre, un pueblo tan bonito como Barahona, y nunca hemos tenido la suerte de tener un buen alcalde. Ahora tenemos un tiguerazo ahí que lo debe jugar dominó. En vez de pagarle empleado para que limpie la ciudad, lo que le está pagando enganchado a periodistas, a unos bloqueros ahí para que le haga mucho drama en las redes, y no trabajan ninguno, solo se dedican a hacerle payola al síndico en la red y no tiene un empleado, Fernando Reyes.
8: Da pena que una ciudad en pleno desarrollo del turismo, este síndico mantenga esta ciudad con una perversidad y una sucio que no se puede caminar. Aquí que no puede venir nadie, que no vengan turistas, no venga nadie, se haya dado una mala impresión de este señor que tiene ahí. De medio alcantar el pastor.
11: Tenemos la plazoleta, el parque, todo a lo oscuro en la noche. Montones de basura por donde quiera. Ya las ratas están saliendo, las ratas de la ciudad. Ya no viven dentro de la casa, viven en las aceras y los contenes. Es lamentable que votamos por un alcalde que hoy nos arrepentimos. Yo le pido al señor alcalde del municipio de Santa Cruz de Barahona que si tiene un ápice de vergüenza, un chin de dignidad, que renuncie. Que este pueblo no puede seguir haciendo nada solamente filmando y comiendo cheques. No está haciendo nada, Cándido Peña.
2: Hasta aquí, La Gente Comenta. Hoy hemos escuchado a los ciudadanos hablar sobre la situación en que se encuentra Barahona y la falta de acción de sus autoridades locales para resolver los problemas que afectan a la ciudad. Siga en sintonía con la cadena de radio de Diario Noticias.
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2: Siete 40 minutos. 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El supervisor de acueductos del Instituto Nacional de Aguas Potables y Alcantarillados en el municipio de Barahona, Sócrates Díaz Pachitín, explicó las razones que han provocado la paralización desde hace 3 meses en la construcción del tanque de almacenamiento de agua que beneficiará a los sectores Los Guandules y La Raqueta en el municipio de Barahona. Durante una entrevista en el programa Acción Mañanera, que se transmite por Palma FM, indicó que la obra enfrenta dificultades técnicas relacionadas con el vaciado de hormigón de la estructura, situación que ha impedido avanzar hacia la siguiente fase de construcción.
13: El sector Los Guandules en La Raqueta, que hace 3 meses aproximadamente, el tanque que se está construyendo, se ha visto afectado porque la compañía que tiene el contrato completo es la compañía PIM, y en su mayoría estas compañías que se dedican a la construcción de acueductos y alcantarillado, en su mayoría no hacen los vaciados de los depósitos o de los tanques. Se le subcontrató a otra compañía para que hiciera el vaciado del tanque. Está envarillado, está la primera parte del encofrado, porque el vaciado va en 3 etapas. Etapa final ya es la losa de té. Esa compañía vino, hizo la evaluación. Hay un inconveniente que para los camiones trompo o los camiones de vaciado, subir hasta donde está la construcción del tanque es un poco difícil. Prácticamente los camiones no suben. Entonces nosotros hicimos una emplanada en la parte baja hasta donde los camiones pueden llegar.
2: Se recuerda que la Junta de Vecinos del sector Los Guandules, en la parte alta de Barahona, realizó una marcha en demanda de la terminación del tanque de almacenamiento de agua del acueducto del lugar, obra que pondría fin a la escasez de agua que desde hace años les afecta.
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0: El griego Giannis Antetokounmpo, doble MVP de la NBA, cambiará a los Milwaukee Bucks por los Miami Heat en uno de los mayores traspasos de los últimos años, avanzaron medios estadounidenses. Jugador más valioso de la liga en 2019 y 2020, Antetokounmpo se unirá a Miami a cambio de un enorme paquete de jugadores como Tyler Herro y rondas del draft. El ala pivote de 31 años cierra una era de 13 temporadas en los Bucks, a lo que guió en 2021 al segundo título de su historia. La NBA esperaba que su salida de Milwaukee tras varias turbulencias temporales se concretara antes de la ceremonia del draft que tendrá lugar este martes. Antetokounmpo habría expresado su intención de volver a competir por el título, una meta de la que actualmente están muy lejos los Bucks, que no ganan una eliminatoria del playoff desde el año 2022. En ese periodo, Milwaukee trató de contentar a su estrella con fichajes de riesgo como el de Damian Lillard, que no lograron reactivar al equipo.
1: En el mejor baloncesto del mundo, el de la NBA, aquí está el resumen de la actividad de ayer. Tenemos que Detroit venció a los Yankees 5-3. La victoria para el dominicano Framber Valdez. Kansas 2, Tampa 1, Texas 4, Miami 3, Washington 4, Filadelfia 1, Toronto 4, Houston 2. El partido entre Cachorros de Chicago y Metros de Nueva York pospuesto. Milwaukee 2, Cincinnati 1, Medias Blancas de Chicago 6, Cleveland 5, Dodgers de Los Ángeles 2, Minnesota 1, San Luis 3, Arizona 2, Colorado 3, Boston 2, Baltimore 6, Angelinos 1, San Diego 1, Atlanta 0.
0: Dos partidos en el Mundial y 4 goles en su cuenta. Erling Haaland guió a Noruega hacia los 16avos de final en Norteamérica 2026 al firmar un nuevo doblete en el triunfo 3-2 de los escandinavos sobre Senegal. Haaland, que fue figura con sus dos tantos, 48 y 58 minutos. En este compromiso por la segunda fichaje del grupo 1 en el Rutherford de New Jersey, después de que el lateral derecho Marcus Pedersen inaugurara el marcador tras capitalizar un error del central Khalid Bobby en el 48 minutos. Smalita Sorry descontó a las 53 y 94 para los Leones de Taranga, que apretaron hasta el último instante. Es una de mis mejores noches, dijo Haaland, de 25 años, quien en su debut mundialista había hecho 2 goles en una victoria 4-1 sobre Irak. Él y sus compañeros se sentaron sobre el césped al término del partido y simularon que remaban como si estuvieran en un barco vikingo. Una celebración que han popularizado sus aficionados, cuyas expectativas se disparan.
1: Finalmente, en los deportes, USA Basketball anunció este lunes la lista de 12 jugadores y el cuerpo técnico para la selección masculina de Estados Unidos, que participará en las eliminatorias para la Copa Mundial de Baloncesto de julio del 2026. Los jugadores se enfrentarán a República Dominicana y México el 3 y el 6 de julio, respectivamente. Los 12 atletas cuentan con experiencia profesional en la NBA, la NBA G League y a nivel internacional, y 6 de ellos tienen experiencia previa con USA Basketball. La selección masculina de Estados Unidos para las eliminatorias de julio del 2026 está integrada por Pedro Bradshaw, Jacob Girard, Kevin Harris, Dawan Hernández, Jay Hunt, Mike James, Eric Jack Pemberton, Orlando Robinson, Matt Bryan, Terry Taylor, Jarrod Utto y Gay Gors.
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0: Al cierre, titulares. La Embajada de Guatemala y el Ministerio de Relaciones Exteriores buscan fortalecer y promover la economía y el comercio entre ambos países. Depositan ante el Tribunal Constitucional una acción inconstitucional a la recién promulgada Ley 30-26 de medida pro crecimiento económico impulsada por el gobierno.
1: La Asociación Nacional de Jóvenes Empresarios deposita observaciones al Código de Trabajo ante la Cámara de Diputados.
0: Senadores y diputados del Partido Revolucionario Moderno respaldan el llamado a la unidad en esa organización formulado por el presidente Luis Abinader.
1: El Partido de la Liberación Dominicana alerta sobre las supuestas intenciones del gobierno de aprovechar la mayoría congresual para seleccionar la libre expresión de pensamiento de los ciudadanos.
0: El doctor Clemente Terrero Reyes revela que el Colegio Médico Dominicano depositará un recurso para solicitar la revisión de varios artículos del nuevo Código Penal que afectan el ejercicio de la medicina en el país.
1: El colectivo Migración y Derechos Humanos solicita al presidente Luis Abinader la derogación inmediata de las políticas migratorias en los hospitales públicos.
0: Un oficial del Ejército de la República Dominicana mata a tiros a su compañera sentimental en el parqueo de la emergencia del Hospital Traumatológico Dr. Darío Contreras.
1: Profesionales agropecuarios marcharán hacia el Palacio Nacional para demandar del gobierno aumento salarial, pensiones justas y otras reivindicaciones.
0: La Policía Nacional activa la búsqueda de un hombre acusado de dar muerte a otro y herir a una mujer durante un hecho ocurrido en el municipio de Nigua de la provincia de San Cristóbal.
1: Un tribunal del Distrito Judicial de Peravia condena a 15 años de prisión a un hombre por el homicidio de otro ocurrido en el sector El Fundo de Baní.
0: La Fiscalía y la Policía Nacional desmantelan una fábrica clandestina de alcohol adulterado que operaba a orillas de un río en el distrito municipal de Barreras, en Asua.
1: Moradores del sector El Laurel, en el municipio de Villa Central, en Barahona, denuncian el estado de abandono del parque de recreación del lugar.
0: Finalmente, el presidente de Estados Unidos, Donald Trump, asegura que su país tiene el control total sobre el estrecho de Hormuz en un acto celebrado en la Casa Blanca.
1: 7:52 minutos.
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1: Barahona merece un mejor trato de su gobierno local. La paciencia de un pueblo tiene límites y el descontento en Barahona está llegando a un punto de no retorno. Nuestra Perla del Sur, bendecida con un potencial turístico inigualable y una gente trabajadora, sigue sumida en un preocupante estado de abandono. Es hora de hablar con claridad. La ciudadanía merece un trato digno, eficiente y transparente por parte de sus autoridades municipales, ya que la realidad que se vive al caminar por nuestras calles evidencia que los servicios básicos y el mantenimiento urbano no están a la altura de las demandas exigidas. Las deudas de la municipalidad son palpables en el caos del tránsito, la ocupación de los espacios públicos y la falta del reordenamiento urbano. A esto se suma la deficiente gestión de los desechos sólidos y el descuido de áreas verdes y de parques, y una imagen de dejadez que contradice por completo nuestra aspiración de ser el faro ecoturístico de la región Enriquillo. Además, la rendición de cuentas sigue siendo una tarea pendiente, pues el ciudadano barahonero tiene el derecho legítimo de saber con total transparencia cómo y dónde se invierten los recursos del presupuesto. Un gobierno local no puede limitarse a ser una oficina burocrática que reacciona tarde ante la crisis. Su deber principal es priorizar a la gente y ser su principal aliado. Cuando el ayuntamiento falla, se frena el desarrollo de los comerciantes, emprendedores y familias que dinamizan nuestra economía. Barahona no pide dádivas, sino que exige que los arbitrios e impuestos que paga se traduzcan en bienestar social, aceras limpias, orden y seguridad. Ya basta de excusas basadas en la falta de presupuesto o en culpas heredadas. La gestión municipal debe asumir con gallardía su compromiso histórico, reorientar sus prioridades y escuchar de verdad a las juntas de vecinos y fuerzas vivas de la comunidad. El desarrollo de nuestra tierra no puede seguir en lista de espera. Si las autoridades no lideran con eficiencia y amor por este pueblo, la propia historia y los ciudadanos se lo cobrarán. Barahona exige y merece un mejor trato.
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0: está en tus manos. Envían a la justicia a 5 miembros de la dirección.
1: La Republicana asociada a una vaguada provocará.
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2: Buenos días, Elpis Pérez les informa. El ministro de Hacienda y Economía, Magín Díaz, aclaró que el plan anticrisis aprobado por el Congreso no resuelve el problema estructural de las finanzas públicas. En otra información, permanece ingresado bajo custodia policial en el Hospital Ciudad Juan Bosch el sargento mayor del ejército Tony Vallejo Méndez, señalado como el presunto responsable de la muerte de su pareja sentimental, Nancy Sánchez Gálvez, y de herir a otra mujer durante un hecho ocurrido en el parqueo del Hospital Darío Contreras, informó el vocero de la policía, Diego Pesqueira. 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
2: Buenos días, Elpis Pérez les informa. Mientras médicos y expertos en derecho advierten que el nuevo Código Penal incorpora disposiciones que podrían afectar el ejercicio profesional de la medicina y que ameritan revisión, legisladores que respaldaron la normativa reiteraron su disposición de realizar los ajustes si alguna de sus disposiciones es declarada inconstitucional o requiere modificaciones. En ámbito internacional, el Papa León XIV afirmó que resulta más fácil financiar guerras que alimento para personas e instó a los gobiernos a reforzar los recursos para combatir el hambre tras un grave déficit de financiamiento por parte de Estados Unidos y otros países. Para más detalles visite diarionoticias.do.
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1: Luis Pérez les informa. El ministro de Trabajo, Eddie Olivares, afirmó que la reforma al Código de Trabajo no debe detenerse por el debate en torno a la cesantía. Sostuvo que retrasar su aprobación tendría graves consecuencias para los trabajadores, los empleadores y el país en general. En otro orden, el diputado Jorge Frías expresó su inconformidad con la organización de una actividad celebrada recientemente por el Partido Revolucionario Moderno al denunciar una presunta manipulación en la lista de asistencia con el propósito de favorecer a uno de los aspirantes presidenciales de la organización. Para más detalles visite diarionoticias.do.
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0: En punto las 12, titulares. El presidente del Instituto Duartiano, Wilson Gómez Ramírez, dice temer que estudiantes dominicanos queden fuera de las aulas debido a la ocupación de esas plazas por parte de haitianos. La policía investiga la muerte del dueño de Óptica Almanzar en la playa Colorado, perteneciente al distrito municipal de San José de Matanzas, en la provincia María Trinidad Sánchez. Un hombre con doble nacionalidad es capturado en el aeropuerto internacional del Cibao, en Santiago, cuando intentaba salir del país hacia Madrid con 6 paquetes de presunta cocaína.
1: El Colegio Médico Dominicano deposita ante el Tribunal Constitucional una acción directa de inconstitucionalidad contra varios artículos del nuevo Código Penal.
0: La Fuerza Progresista solicita al presidente Luis Abinader y al Congreso Nacional declarar un estado de excepción en la región fronteriza.
1: Miembros del Ejército Dominicano interceptan 56 haitianos indocumentados durante operativos realizados en las provincias de Dajabón, Santiago Rodríguez y Valverde.
0: La policía confirma el arresto de un sargento del ejército señalado como responsable de la muerte de su compañera sentimental en el hospital Darío Contreras en Santo Domingo.
1: El llamado del presidente Luis Abinader a la unidad del Partido Revolucionario Moderno evidencia que ya arrancaron las luchas internas por la nominación presidencial de acuerdo con la oposición.
0: Residentes en Angostura de la provincia de Independencia denuncian la escasez de agua potable que desde hace tiempo afecta decenas de familias de esa comunidad.
1: Finalmente, el gobierno de Irán confirma este martes que el estrecho de Hormuz permanecerá abierto para las embarcaciones comerciales durante los próximos 60 días.
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0: detalles nacional. El presidente del Instituto Duartiano, Wilson Gómez Ramírez, dijo hoy que teme que estudiantes dominicanos queden fuera de las aulas en el próximo año escolar debido a la ocupación de esas plazas por parte de familias haitianas que residen ilegalmente en el país. El dirigente de la sociedad civil pidió a los padres dominicanos que inscriban sin demora a sus hijos en los planteles públicos para evitar sean desplazados por alumnos haitianos. Asimismo, advirtió sobre los constantes y masivos asentamientos de haitianos indocumentados en los campos y barrios del territorio nacional y afirmó que esa situación constituye una seria amenaza para la soberanía y la integridad dominicana. Demandó de las autoridades dominicanas que cumplan con las leyes migratorias mediante repatriaciones sistemáticas y masivas de haitianos indocumentados.
1: 12.4 minutos regional. Residentes en Angostura del municipio de Mella, en la provincia de Independencia, denunciaron la constante escasez de agua potable que desde hace tiempo afecta a decenas de familias de esa comunidad, situación que aseguran ha complicado el desarrollo de sus actividades cotidianas. Los comunitarios atribuyen la falta del servicio a las conexiones irregulares instaladas en la tubería principal, al deterioro del tanque de almacenamiento y a la presunta falta de respuesta de las autoridades del Instituto Nacional de Aguas Potables y Alcantarillados.
2: Otra para poder fregar, cocinar y hacerlo todo, esperar un poquito que se cuaje.
3: Y nadie tampoco le hace obligación para que vengan aquí a limpiar ese tanque y eche el agua.
2: El tubo lo tienen, hoyo, con tubo de 3 pulgadas. Estamos huérfanos en Angostura.
4: A veces tienen que coger los botellones vacíos para llenar la bomba.
5: Sí, y con eso resolver algunos de sus problemas.
6: Estamos aquí en la sección de Angostura con una crisis de agua por culpa de los pequeños agricultores. Tuvo más de perforado más de 20 veces. Y aquí en Angostura se ve un chin de agua cuando el empleado, el valvulero, va agachado a cerrarle las llaves a los agricultores para que en la noche coja el tanque un chin de agua para echarla por la mañana. Así es que estamos nosotros aquí, sin agua.
1: Los comunitarios de la comunidad de Angostura en la provincia de Independencia hicieron un llamado a las autoridades del INAPA para que intervenga el sistema y garanticen el suministro de agua potable a esa localidad.
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0: Doce siete minutos nacional. El presidente del Instituto Duartiano, Wilson Gómez Ramírez, dijo hoy que teme que estudiantes dominicanos queden fuera de las aulas en el próximo año escolar. En otra información nacional, fue encontrado el cuerpo sin vida del dueño de óptica Almanzar en la playa Colorado, perteneciente al distrito municipal de San José de Matanzas, hecho que ha generado consternación en toda la provincia de María Trinidad Sánchez. La víctima fue identificada como Ignacio Joja Isa, de 67 años, quien era también conocido por ser el presidente de la Fundación Mundo Verde. De acuerdo con testigos, el cadáver fue encontrado sobre la arena de la playa, mientras que en las inmediaciones se localizó una camioneta que se presume era de su propiedad. En la parte trasera del vehículo se observaron varias plantas, lo que coincide con su conocida labor como promotor de la protección al medio ambiente. Al lugar acudieron miembros de la Policía Nacional, el médico legista Darwin Quiñones y representantes del Ministerio Público, quienes realizaron el levantamiento del cuerpo. Posteriormente fue trasladado al Instituto de Ciencias Forenses.
1: 12:08 minutos. Regional. El vocero de la Policía Nacional, Diego Pescaída, confirmó el arresto de un sargento del Ejército de la República Dominicana, identificado como Tony Vallejo Méndez, señalado como el responsable de la muerte a tiros de su compañera sentimental en el parqueo del Hospital Darío Contreras en Santo Domingo. Una hermana de Nancy Sánchez Gálvez, quien perdió la vida a causa de las heridas que le causó el padre de dos de sus cinco hijos, habría alertado a las autoridades sobre la sospecha de que Vallejo Méndez habría asesinado a su pariente por celos.
10: Y el detenido hasta este momento ha sido identificado como Tony Vallejo Méndez, un sargento del Ejército de la República Dominicana. Ya en este caso se encuentra bajo investigación de las autoridades y oportunamente estaremos dando mayores detalles. Pero queremos precisar que este caso ocurrido en el área de parqueo del Hospital Darío Contreras no tiene vinculación con hechos delincuenciales, sino que se trató lamentablemente de un conflicto entre parejas.
11: Fue él que la mató, porque él era muy celoso. Y mi hermano todos los fines de semana bajaba para allá, para donde vive mi mamá, a recrearse, a compartir con nosotros. Después que él la mató, él llamó a mi sobrina, le dijo, di que venga a recoger su mamá, que tuvo un accidente aquí en el Darío. Después el teléfono de mi hermana suena apagado, y él le ha apagado. Mi hermano va al Darío, va al central, va a andar un par de sitio, y mi hermana no aparece. Entonces yo le dije a mi hermano, eso da mala espina. El teléfono de mi hermana apagado, y él le ha apagado, y él no aparece. Y así él la mató, y él se mató también.
1: Durante el incidente también resultó herida Marilene Cuello, de 45 años, quien se encuentra ingresada en el Hospital Darío Contreras, en cuyo parqueo ocurrió el feminicidio.
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13: Aló, saludos.
14: Aló, buenas. Con la ministra de Interior y Policía, Farideh Raful. Como dice, de la cadena de radio de Diario Noticias en Barahona. Muchas gracias.
13: Saludo, ¿qué tal?
14: Señora ministra de Interior y Policía, ¿qué tal? Muchas gracias. Oiga, Farideh, la llamamos porque vimos sus declaraciones donde usted revela la disminución de los homicidios en el país. Pero, ¿y de dónde es que usted está sacando esas estadísticas? Doña Farideh.
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0: Son las 12:13. Conectamos de inmediato con el municipio del Peñón. Adelante, Arcadio Heredia.
17: Muchísimas gracias. Un menor de 10 años murió ahogado en las aguas del río Yaque del Sur, en el municipio del Peñón, en la provincia de Barahona. El niño Brian Abbott, de 10 años, hijo del señor Ricardo Abbott Espinosa, el cual supuestamente era sobrino del alcalde por ese municipio, el señor Augusto Amador Caraballo Félix Yiquicán. El lamentable hecho ocurrió la tarde de este lunes. El hecho ha producido gran consternación a familiares y a residentes del municipio del Peñón en la provincia de Barahona. El menor, quien vino al municipio del Peñón a disfrutar de sus vacaciones después de salir del colegio procedente de la ciudad de Santiago de los Caballeros. La Policía Nacional investiga el hecho. En un reporte especial desde el municipio del Peñón, Arcadio Heredia.
15: Ahora damos inicio a la sección que pica, que pica, la sección que pica, haciendo roncha, haciendo roncha.
1: Buenas tardes, muy buenas tardes, tengan todos bienvenidos a nuestra sección haciendo roncha de la cadena de radio de Diario Noticias. Hoy al mediodía, que es martes 23. Buenas tardes, Miguel. Buenas tardes, Julio Pichardo.
0: Hola, buenas tardes, Joaquín Matos, Miguel Pérez. Amigos que sintonizan la cadena de radio de Diario Noticias.
1: Estamos prestos para ustedes.
0: Ya lo dijo Omar Fernández. La fuerza del pueblo tiene que reconsiderar su política hacia sus dirigentes y seguidores. La organización liderada por el expresidente Leonel Fernández tiene la tarea de no dejar que dirigentes importantes se sigan yendo o permanezcan disgustados por el trato que le da un sector de la entidad. Es mucha la gente que se siente desplazada y agredida por gente que se cree dueña de la fuerza del pueblo. Eso no debe continuar, o de lo contrario, no llegarán al 28. El líder de la organización, Leonel Fernández, debe trazarle una línea a los dirigentes que se creen dueños y que andan con un triunfalismo que le ha llenado la cabeza de materia fecal.
1: Bueno, mientras en el PLD comiencen a acomodarse las fichas, y aunque todavía falta mucho camino por recorrer, algunas señales ya parecen difíciles de ignorar. Gonzalo Castillo vuelve a ocupar el centro del tablero, y no necesariamente porque haya desplegado una intensa actividad política o porque concite un entusiasmo arrollador dentro de las estructuras partidarias. Su principal fortaleza tiene nombre y apellido: Danilo Medina. En una organización donde el liderazgo del expresidente sigue siendo determinante, el respaldo del jefe suele valer más que cualquier encuesta interna. Por eso, no sorprendió que Charlie Mariotti decidiera guardar sus propias aspiraciones y sumarse al proyecto del exministro de Obras Públicas. Leyó señales y actuó en consecuencia. Castillo, además, ha recibido gestos que no han pasado inadvertidos. Más de un dirigente comenta el trato particularmente cordial que le ha dispensado la embajadora de Estados Unidos. Detalle que en política nunca deja de alimentar interpretaciones. Pero la historia está lejos de estar escrita. Del otro lado aparece Abel Martínez, también ex candidato presidencial y con una base política propia que no puede ser subestimada. El duelo parece pactado, aunque todavía no declarado. La incógnita está en Santiago. Abel se mueve poco, habla menos y observa mucho. En política, esta también es una forma de hacer campaña.
0: al defender las causas por las que los trabajos del tanque de almacenamiento del acueducto de los sectores Los Guandules y La Raqueta de Barahona están paralizados, el supervisor de INAPA, el ingeniero Sócrates Díaz Pachitín, dejó ver que eso se debe a una falta de planificación de las autoridades. Decir que la dificultad está en que la empresa contratista tiene problemas para vaciar el hormigón es una pura incoherencia. Los que viven en los sectores Los Guandules y La Raqueta de Barahona están a punto de iniciar una gran protesta, no como la realizada recientemente, que solo fue dentro de esos sectores. Ellos están amenazando con salir a la avenida Casandra Damirón para paralizar el tránsito en la entrada de Barahona. ¿Quiénes deben impedir eso? El ingeniero Elson Peña, director de INAPA en Barahona, y el director general de la institución, el señor Wellington Arnold.
15: Hasta aquí la sección que pica, que pica, que pica, haciendo roncha, haciendo roncha. 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
2: Saludo, ¿qué tal?
3: Aló, buenas. Con el alcalde de Villa Central, señor Hamilton Nin Connor. ¿Perdón? Sí, ese mismo. Señor Pichón. Muchas gracias.
4: Sí, aló.
3: Saludos, don Pichón. ¿Qué tal? Ah, qué bueno. Todo bien. Ah, llegando de Santo Domingo ahora. Que viene en camino. Oiga, lo estamos llamando porque la población de Villa Central se sigue quejando por el abandono en que, según ellos, usted mantiene a esa comunidad. Todavía usted sigue viviendo en Santo Domingo.
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9: Saludos, bienvenidos a La Gente Comenta. Hoy escucharemos a los residentes en Villa Central cuando hablan acerca de los problemas que aquejan a esa comunidad del municipio de Barahona. Adelante.
10: Jennifer Canario, estamos acá reunidos, una comunidad del barrio Valle Encantado, bajando por la ferretería Iván, porque ya no aguantamos la basura. Por donde quiera que pasamos están los escombros, la basura, está todo, que estamos saturados de ellas y no la recogen. Tienen tres semanas, desde antes del agua que cayó, de la primera, que no vienen por aquí a recoger la basura. Gracias.
11: Mi nombre es Siria. Queremos denunciar que ya no está arropando demasiado la basura. No aguantamos los ratones, las cucarachas, los mosquitos. No aguantamos. Y lo que vamos a hacer es que se la vamos a tirar a la calle principal, por la calle Subelví, si no vienen a recoger la basura rápidamente.
12: Mi nombre es Cookie, vivo en el sector Valle Encantado. Como dijo la vecina acá, estamos ya saturados de basura, no sabemos por dónde la vamos a poner. Ya la casa la tenemos, que no tenemos dónde ponerla. Incluso yo tengo dos tanques esos grandes llenos y como seis fundas de basura. No sé dónde la voy a poner. Los perros cargándola de un lado para otro y no pasan. Desde mucho antes del agua no pasan por aquí a recoger la basura.
13: Mi nombre es Álvaro Alcántara, vivo en el sector Valle Encantado y estamos saturados por la basura. Se está acumulando aquí en la vecindad. Queremos un apoyo moral de ustedes, si no la vamos a tirar ya en la principal.
14: De los camiones, la vamos a llevar para allá adelante. Así es que prepárate, estamos activos, 2030. Sandra.
9: Hasta aquí, La Gente Comenta. Hoy hemos escuchado a los residentes en Villa Central cuando hablan acerca de los problemas que aquejan a esa comunidad perteneciente al municipio de Barahona. Continúe con la cadena de radio de Diario Noticias.
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15: Dos y dos son cinco, cinco y dos son seis. Seis y dos son nueve y nueve, 16.
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15: 6 y 2 son 8 y 8, 16.
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0: al cierre. Titulares. El presidente del Instituto Duartiano, Wilson Gómez Ramírez, dice temer que estudiantes dominicanos queden fuera de las aulas debido a la ocupación de esas plazas por parte de haitianos.
1: La policía investiga la muerte del dueño de Óptica Almanzar en la playa Colorado, perteneciente al distrito municipal de San José de las Matanzas, en la provincia María Trinidad Sánchez.
0: Un hombre con doble nacionalidad es capturado en el aeropuerto internacional del Cibao en Santiago cuando intentaba salir del país a Madrid con 6 paquetes de presunta cocaína.
1: El Colegio Médico Dominicano deposita ante el Tribunal Constitucional una acción directa de inconstitucionalidad contra varios artículos del nuevo Código Penal.
0: La Fuerza Nacional Progresista solicita al presidente Luis Abinader y al Congreso Nacional declarar en estado de excepción la región fronteriza.
1: Miembros del ejército dominicano interceptan 56 haitianos indocumentados durante operativos realizados en las provincias Dajabón, Santiago Rodríguez y Valverde.
0: La policía confirma el arresto de un sargento del ejército señalado como el responsable de la muerte de su compañera sentimental en el hospital Darío Contreras en Santo Domingo.
1: El llamado del presidente Luis Abinader a la unidad del Partido Revolucionario Moderno evidencia que ya arrancaron las luchas internas por la nominación presidencial de acuerdo a la oposición.
0: Residentes en Angostura de la provincia.

0: Villa Central, del dolor del olvido a la promesa rota. La comunidad de Villa Central, en la provincia de Barahona, se encuentra hoy en un alarmante estado de indefensión. Lo que debió ser un polo de desarrollo y bienestar para sus laboriosos habitantes se ha transformado, por obra y gracia de la desidia estatal, en el vivo retrato del abandono. Tanto las autoridades locales como el gobierno central parecen haber borrado a este distrito municipal de sus mapas de prioridades, dejándolo a su suerte en medio de carencias que pisotean la dignidad humana. No se trata de demandas suntuosas ni de lujos. La comunidad clama por derechos fundamentales. Es el deterioro progresivo de sus calles, convertidas en intransitables caminos vecinales. Es la crisis en el suministro de agua potable y el colapso de un sistema de drenaje que expone a las familias a focos de contaminación cada vez que llueve. A esto se suma el azote de una inseguridad ciudadana que camina a sus anchas ante la alarmante falta de patrullaje y de un alumbrado público eficiente. Villa Central se muestra a oscuras cada noche, no solo por la falta de bombillas, sino por la pérdida de la esperanza de recibir una respuesta oportuna. Un pueblo no puede desarrollarse cuando sus autoridades solo se acuerdan de su existencia en los tiempos de campaña electoral. La paciencia de Villa Central se agota. Resulta inaceptable que un punto con tanto potencial y con una población que aporta activamente al dinamismo de la región reciba a cambio el silencio y la indiferencia. El ayuntamiento local se muestra atado de manos o indiferente ante el clamor de sus municipios, mientras que las obras de envergadura prometidas por el gobierno central duermen el sueño de los justos en el escritorio de la burocracia. Desde este medio hacemos un llamado enérgico y urgente. Villa Central no puede seguir siendo el patio trasero de Barahona. Exigimos un plan de intervención integral e inmediato. Gobernar es priorizar la vida y la dignidad de la gente, y ya va siendo hora de que las autoridades asuman su responsabilidad antes de que el descontento social, legítimo y acumulado, termine por desbordar las calles. Villa Central cuenta, es momento de demostrarlo con hechos, no con más promesas vacías.
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3: Buenas tardes, Elpis Pérez les informa. El presidente del Instituto Duartiano Wilson Gómez Ramírez dijo hoy que teme que estudiantes dominicanos queden fuera de las aulas en el próximo año escolar debido a la ocupación de esas plazas por parte de familias haitianas que residen ilegalmente en el país. En el plano internacional, el gobierno de Irán confirmó este martes que el estrecho de Hormuz permanecerá abierto para las embarcaciones comerciales durante los próximos 60 días, como parte del acuerdo preliminar alcanzado con Estados Unidos para mantener el alto el fuego, mientras ambas partes negocian un pacto definitivo. Para más detalles visite diarionoticias.do.
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2: Buenas tardes, Elpis Pérez les informa. El Colegio Médico Dominicano informó este martes que depositó ante el Tribunal Constitucional una acción directa de inconstitucionalidad contra varios artículos de la recién promulgada Ley 74-25. Correspondiente al nuevo Código Penal, al considerar que algunas disposiciones vulneran principios constitucionales y generan inseguridad jurídica para el ejercicio de la medicina. En otro orden, el dólar subió 19 centavos y este martes es vendido en República Dominicana a 58 pesos con 89, según datos ofrecidos por el Banco Central de la República Dominicana. Para más detalles visite diarionoticias.do.
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2: Buenas tardes, Elpis Pérez les informa. La Fuerza Nacional Progresista solicitó al presidente Luis Abinader y al Congreso Nacional declarar un estado de excepción en la región fronteriza, argumentando que la crisis haitiana, el aumento de asentamientos irregulares y la presencia del crimen organizado transnacional representan amenazas para la seguridad nacional. En otra información, patrullas del Ejército de República Dominicana interceptaron a 56 nacionales haitianos indocumentados durante operativos de interdicción realizados en las provincias de Dajabón, Santiago Rodríguez y Valverde. Para más detalles visite diarionoticias.do.
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2: Buenas tardes, Elpis Pérez les informa. Una mujer se lanzó este martes a la vía del metro de Santo Domingo en la estación Juan Pablo Duarte, incidente que provocó la interrupción parcial de la circulación de trenes en la línea 2 y la activación inmediata de los protocolos de emergencia del sistema de transporte. De otro lado, el verano recién comenzó y la temperatura ya superó los 38 grados Celsius en República Dominicana, con sensación térmica de más de 40 grados, de acuerdo a las informaciones divulgadas por el Instituto Dominicano de Meteorología. Para más detalles visite diarionoticias.do.
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2: Buenas tardes, Elpis Pérez les informa. Las pérdidas del sistema eléctrico dominicano triplican la capacidad de inversión del Estado para corregir el problema, denunció este martes el Partido de la Liberación Dominicana. En el ámbito internacional, el Estado de Nueva York demandó este martes a la administración del presidente estadounidense Donald Trump para defender una serie de leyes que establecen medidas en materia de inmigración y operaciones policiales. Para más detalles visite diarionoticias.do.
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2: Buenas tardes, Elpis Pérez les informa. La psicóloga Heidi Camilo consideró que la alta incidencia de homicidios vinculados a conflictos sociales en República Dominicana responde a una cultura de violencia marcada por la baja tolerancia a la frustración, la incapacidad para resolver diferencias de manera pacífica y la búsqueda de imponer la razón mediante la fuerza. En otra información, un análisis elaborado a partir de las informaciones oficiales del Banco Central de la República Dominicana sobre el comportamiento de los precios de la canasta familiar entre 2020 y 2026 revela que la región sur ha registrado el mayor incremento porcentual del país durante ese periodo. De otro lado, el aspirante presidencial del Partido de la Liberación Dominicana, Francisco Javier García, afirmó este martes que el incremento de las remesas enviadas por los dominicanos residentes en el exterior responde al deterioro de las condiciones económicas de las familias en el país durante los últimos años. En otro orden, las investigaciones sobre la muerte de Nancy Sánchez Gálvez de Vallejo continúan avanzando. Luego de que la policía informara que el principal sospechoso del hecho, Tony Vallejo Méndez, sargento mayor del ejército, fue puesto bajo custodia de la Dirección Central de Investigación. Finalmente, el líder del grupo chií Hezbollah, Naim Qassem, exigió este martes el establecimiento de un calendario definido para la retirada de las tropas israelíes del sur del Líbano y afirmó que Israel no tiene otra opción que abandonar el territorio libanés. Para más detalles visite diarionoticias.do.
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